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ya saben, todo fatal. Ya saben, esto está fatal, uno está teniendo que prevenir como ustedes que son sus, ya saben, esto. Me están ganando de chulo sus ventas.

0: Haber 167.
1: Hatta son 167.
0: Haber 167 por Pega la que entra, sale Chico Chonchi, 167 por Verificarse, desvendes.
1: 85 minutos, 267.

0: Aparentes no hay presión de toda la sortilla de la línea y que son sus aves por la elección de materiales en más de 20.
1: ¿Qué es lo que cambia de su aves?

0: Estás ahogado.
1: Se queda apagando, precisamente el PC. Hay un que también está en la continuación.

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0: alcalde, es un gasto por la práctica de 20 nacional de la estación. Es un gasto accional de la estación por el ambiente de la ley.
1: Un gasto, es un gasto.

0: Cap, bueno, es una de cada votar y ahí en la guerra. Pues a fuerza de decir que ha pensado tan ahí, porque ya son a la rápida actriz.
1: Pues a ver, yo te saco, ¿sabes?

0: confundir. Hablar de confundir, pues tengan tanto para no permitir la shirt de confundir.
1: Okay.

0: nada, yo estaba acá, entonces estaba aquí, debemos mandar a todos.
1: Se tocó, no sé, no sé, no sé.

0: No está bien, Rusia. No está.
1: Sabrás personalmente, o que es el que se ha hecho aquí, el último que no ha hecho, el de King Ramírez, el jefe, cuál es el que os gusta, ¿no? Que es la única conexión.

0: Sí, vale, yo me lo... Yo creo que no puedo estar con alguien que hay que la copia. Es que son cosas que no tengo que no puedo. Hay una lámpara que no se puede explicar que son cosas que no hay que hacer.
1: ¿Qué parte de eso te está quedando?

0: Cerrado. Que son favorables por el 14 de juego, sufrido de distancia 14, 17 y 17.
1: La variante de distancia 14.